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0: demasiada estabilidad de Teddy Swims también se mantiene con Mr. Know It All, que sigue fijo en el puesto 12.
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0: Eso sí, alguien tenía que pegar un saltito. Y es ella, Stella Lefty, sube 8 posiciones. Boston llega al 11, su mejor marca hasta el momento.

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1: Escuchen esto. Calvin Harris contó que cantaba sílabas sin sentido sobre su propio beat, buscando que alguna letra encajara. Y así salió la frase "We found love in a hopeless place". El DJ se lo ofreció a Rihanna, y menos mal, porque ella aceptó en un lanzamiento y dijo, esta es mía. La canción pasó 10 semanas en el puesto número 1. Acá tenemos a Rihanna con Calvin Harris, "We found love", en Berlín 107.7.

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1: Vamos a recordar las canciones que van del 20 al 11. Puesto 20 para Cat Side con Animal, es el Power Track. Subiendo

0: Esto 19 para Sabrina Carpenter con House Tour. En el 18, Harry Styles con Dance No More. Puesto 17 para Benson Boone, The Time of My Life, baja una posición. En el 16, Olivia Rodrigo con Stupid Song. En el 15, Malcolm Todd, Earrings. En el 14, Madonna con Kylie Minogue haciendo Love Sensation. En el 13, Sin Spiral, Red Expectation. The Swims se queda en el puesto 12 con Mr. Know It All. Y Estela Lefty se queda en el 11 con Boston, subiendo 8 posiciones.
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0: Finalmente, amigos, llegamos al Top 10. Las mejores 10 canciones de esta semana.
2: Puesto 10.
0: Summer aparece por última vez en esta zona. My Body Isn't Ready baja 3 lugares y llega al 10.

0: Escuchábamos así en Spyro, que se mantiene. Material Lover se queda en el puesto 9.
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0: Y la señorita Ariana Grande aparece por segunda vez. Hate That I Made You Love Me baja 2 lugares y llega al puesto número 8.

0: Si hablamos de canciones veteranas, hablamos de I Just Might. Bruno Mars baja 4 posiciones y se instala en el 7.
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0: Summer sube 5 posiciones y su canción Homebreaker llega al 6, que también hace 28 semanas que está en el chart desde el primer día.

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1: One Republic regresa con Pay That Toll, una metáfora sobre lo que hay que pagar por cada decisión que tomamos en la vida. La escuchamos acá, en Berlín 107.7.

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1: Puesto 5.
2: La segunda aparición de Olivia Rodrigo se mantiene. Drop Dead no se mueve del puesto 5.

0: Ella Langley, que sube 4 posiciones. Choose in Texas llega al puesto 4 tras 23 semanas en el chart.
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0: Bueno, antes de llegar al puesto número 1, tenemos un clásico del año 1992. Y escuchen bien, porque el productor Teddy Riley escribió esta canción después de escuchar a Michael Jackson contarle lo enamorado que estaba de la mujer con la que acababa de casarse. La canción llegó al puesto 3 del Billboard Hot 100 en el año 1992 y se convirtió en uno de los grandes clásicos del álbum, increíble álbum llamado Dangerous. Michael Jackson, increíble canción, Remember the Time, acá en Berlín 107.7.

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1: El bronce sube un lugar y Alex Warren llega al número 3, 25 semanas en el chart para Fever Dream. Hoy, puesto número 3.

0: Belinda Fari. Puesto 2.
1: La plata se mantiene para Sam Fender y Olivia Dean con Rain Me In, que fue elegida como la canción del verano en Reino Unido, justamente por el récord de reproducciones. En este Berlin Top 40 está ocupando el puesto número 2.
0: Puesto 2.

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1: Estamos muy cerquita del 1, ¿eh? Vamos a repasar este Top 10. En el 10, Sunbird con My Body Isn't Ready, baja 3 posiciones. En el 9, Sin Spyro con Material Lover. Puesto 8 para Ariana Grande con Hate That I Made You Love Me. En el 7, Brunito Mars, I Just Might. En el 6, Sunbird con Homebreaker, sube 5 posiciones. En el 5, Olivia Rodrigo con Drop Dead. Puesto número 4 para Ella Langley con Choosing Texas. Subiendo una posición lo tenemos a Alex Warren con Fever Dream en el puesto 3. En el 2, Sam Fender, Olivia Jean con Remin, que sigue igual. Y el puesto número 1, ¿cuál será, amigos?
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1: El puesto número 1 de la semana se mantiene. Taylor Swift con I Knew It, I Knew You. Llega a su 9ª semana consecutiva en la cima. Un chart que arranca con Taylor en el 40, pero cierra con Taylor en el puesto número 1. Ella abarca todo. Así que disfrútenla, amigos. Con eso cerramos esta edición número 28 de nuestro Berlín Top 40. Estuvo Fede Vila en la edición, Jackie Fleitas en la grabación, Male Noel en la producción, Kiru Quiroga en la musicalización y Alberto Basigalupo en la coordinación. Mi nombre es Joey Campobasi. Muy contenta, muy feliz de hacer este programa. Espero que les guste. Lo hacemos con muchísimo, muchísimo amor. Nos vamos a ver el próximo sábado y se quedan, obviamente, porque ya llega On The Mix con Mike Leonelli. Bye, bye.
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Do you remember the summer? Los Jonas Brothers siguen dando que hablar y presentaron Listen When Sad, una canción que pone el foco en el poder de la música como compañía durante los momentos más difíciles. Los hermanos Kevin, Joe y Nick Jonas continúan ampliando una trayectoria que comenzó hace casi dos décadas y que les ha llevado a convertirse en uno de los grupos más icónicos de su generación.

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0: Chaxila es la canción que da nombre al nuevo disco de Chaka Khan. La artista comentó que este nuevo trabajo es el resultado de todo lo que hizo en el pasado y que la encuentra en un presente creativo y más empoderada que nunca.

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7: Muy buenos días, ¿cómo andan? ¿Cómo van este domingo a la mañana? En donde desde Berlín los proponemos que vayamos despacito, sí. Menos notificaciones y más conexión con la música, con el que habla, con el que escucha, con el que tenemos al lado. Así que así vamos a comenzar este domingo acá en Made in England, como todos los domingos desde Londres. Aquí es donde me encuentro. Mi nombre es Luciana Cacciatore y vamos a estar juntos hasta la una de la tarde, la hora de ustedes allá en Argentina y alrededores. Pero me gustaría igual saber desde dónde nos están escuchando, porque no solamente la gente de Argentina nos escucha, porque con la aplicación obviamente que se puede escuchar de cualquier punto del mundo. Así que comuníquense con nosotros. En el programa del día de hoy, como siempre, vamos a tener cositas nuevas, van a sonar algunos clásicos y por supuesto lo mejor de la música que suena acá en el Reino Unido. Vamos a tener un especial. La semana pasada hicimos uno sobre los 90s. ¿Por qué? Porque los UK charts cumplen 70 años y en esta oportunidad les traje el top 10 de los artistas más escuchados de los 2000 acá en el Reino Unido. Y en esta primera hora vamos a escuchar a Fiona Apple, a Manic Street Preachers, La Rue, The Verve, The White Stripes, Harry Styles, Pram Scream. Uf, una lista larguísima. Empezamos con Fatboy Slim. Esto es The Joker.

Arrancamos Made in England con Fatboy Slim de Joker. A eso se le pegó Sam Smith, When He's Gone, que este es un nuevo disco de Hazel Eyes, el quinto de su carrera que salió el mes pasado y recién se iba a la

0: reina del pop inglés, Dua Lipa, Don't Start Now, live from Mexico.
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0: Vamos ahora con otro temita nuevo, en este caso de Ellie Goulding. El disco salió el 4 de septiembre, es el sexto disco de estudio de su carrera, se llama I Know Too Much y este es uno de los cortes. Ellie Goulding, Ravers.

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2: Después de Ellie Goulding escuchamos a Harry Styles haciendo Aperture y recién se iban The White Stripes, Fell in Love with a Girl. Hace una semana fui a ver a Jack White, ya lo vi muchas veces, por suerte tuve la oportunidad de verlo acá en Londres varias veces, en Glastonbury, también lo vi en Madrid, lo vi en Buenos Aires y la verdad que es un show que nunca, nunca decepciona. Jack White es buenísimo lo que hace arriba del escenario. Si les gustan las guitarras rockeras, es un show para grabar sin lugar a dudas. Son solamente 4 tipos arriba del escenario, pero dan un show increíble donde ahí te vas como... La música te deja playar, volar, te envuelve y uno se siente ahí como rendido ante esas guitarras tan presentes de los shows de Jack White. Una particularidad que quería compartirles es que fue mi primer show sin celular. Claro. Hay muchos artistas que ahora están implementando este sistema que se llama Phone Free Shows, que básicamente no dejan que la gente use sus celulares y me parece una muy buena modalidad. En este caso, ¿qué pasa? Vos el celular en realidad lo tenés con vos todo el tiempo. Cuando entras al venue, ahí te lo ponen en una especie de cartuchera que va cerrada, por supuesto. El sistema ese como de bloqueo es parecido al que le ponen a las prendas de ropa en algunos locales. Bueno, entonces vos todo el tiempo tenés tu celular, pero que está dentro de esa cartuchera que está cerrada. Si necesitas por alguna razón usar el celular durante el show, mientras estás adentro del venue, hay unas áreas designadas para usar el teléfono donde ahí te pueden desbloquear la cartuchera y lo abrís y usas el teléfono. Y bueno, y al final cuando termina, a la salida, hay gente del venue con unos aparatos que desbloquean ese sistema de cierre que les decía de la cartuchera. Vos sacás tu celular, dejás la cartuchera y listo. La verdad que me parece muy buena opción no tener el celular. Lo único que me da un poco de penita es que yo siempre grabo unos, no sé, 30 segundos de 2 o 3 canciones para tener de recuerdo, que me gusta mucho a veces ir a mi teléfono y encontrar videos de shows y me acuerdo del recital y es muy lindo. Pero bueno, lo lindo que fue no tener pantallas entre el público, la verdad. Es un buen sistema que muchos artistas están adoptando ahora. Y yo hace muy poquito hice una encuesta en Instagram para ver qué les parece a ustedes esto de los phone free shows. Y la mayoría está de acuerdo. Así que quizás ese es el futuro. Recitales sin celulares.
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2: Vamos con un recuerdito, como les traigo todos los domingos, de los UK Charts. El álbum número 1 de esta semana, pero del 2008. Y fue para la banda de Richard Ashcroft, The Verve, con el disco Fourth, que fue, como bien su nombre lo indica, el 4º y último disco en la carrera de The Verve. El disco del Reunion, porque claro, ellos se habían separado en el 99. De hecho, Richard Ashcroft lanzó su carrera solista al año siguiente, como me acuerdo del primer disco como solista, Along With Everybody, del 2000, que fue el puntapié inicial de su carrera solista. Bueno, The Verve se juntan nuevamente en el 2007, componen y graban este disco, Force, salen de gira por UK y algunos festivales del verano europeo, pero en el 2009 se separan otra vez. Así que esto fue lo que quedó de esa reunión por unos añitos, nada más. El primer corte de este disco, Fourth, esto es The Verve, Love is Noise.

Arrancaba el bloque con The Verve, Love is Noise, después Prime, Scream Rocks y ahora se va Olivia Jean, The Hardest Part. Tenemos un cumpleañito el día de hoy, sí. Estamos hablando de la señora Fiona Apple, que nació en Nueva York en 1977, que tiene 49 años, ¿estoy haciendo bien las cuentas? ¿O 59 años? No, 49. Bueno, obviamente que Fiona Apple es cantautora, es pianista, es música y es famosa por sus letras muy honestas, una voz muy profunda y un estilo de música que mezcla el rock alternativo con un pop ahí como de los 90s, bien marcada su identidad en los 90s. Desde joven se destacó por mostrar sus emociones en todas sus canciones, por supuesto, y bueno, eso también yo creo que en un punto la convirtió en una artista única y muy respetada dentro de los 90s y bueno, a lo largo de su carrera, que comenzó con el gran éxito de 1996 con su primer disco Tidal y con la canción Criminal, que obviamente es la que va a sonar ahora, que le dio su primer Grammy. Y la verdad que a lo largo de los años y de su carrera no ha publicado tantos discos, tiene solo 5 desde el 96, hace 30 años, pero bueno, casi todos han recibido elogios muy buenos de parte de la crítica, de los especialistas, discos como por ejemplo When the Pound, The Elder Will y Fetch the Bolt Cutters, con el que además ganó más premios Grammys en el 2020 y demuestran que la cantante tiene una evolución constante y bueno, y una decisión de hacer música a pesar de las presiones musicales, que es una de las cualidades que tiene Fiona Apple. La escuchamos entonces ahora haciendo Criminal.

Lo que se hace un temazo de Manic Street Preachers, A Design for Life, antes LaRue, Bulletproof, y antes de eso era Fiona Apple, Criminal. Qué lindo bloquecito que tuvimos. Seguimos ahora con The Strokes, un recuerdo del álbum Angles, que si recuerdo correctamente es del 2011. Esto es Undercover of Darkness.

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2: Vamos con el último tema de la hora, después una tandita y ustedes se me quedan ahí, porque tenemos muchísima música y montón de data y de novedades e información en Made in England. Vamos ahora con The Tintings, Shut Up and Let Me Go.

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4: Seguimos en Made in England y acá estaremos hasta la una de la tarde con la mejor música que se escucha y que suena acá en el Reino Unido. En esta hora que comienza vamos a tener a Gorillaz, a Depeche Mode, Star Sailor, también lo nuevo de Natalie Imbruglia y Block Party, y un gossip vintage con Michael Hutchins de INXS. Arrancamos la hora con Sam Fender, Arms Length.

0: On Melancholy Hill decía Gorillaz, antes James hacía Late y arrancaba el bloque con Sam Fender, Arm's Length.
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0: Momento Gossip Vintage del día de hoy, y es uno de los momentos que más me gustan, les digo la verdad, porque me encanta el chusmerío, me encanta un chismecito así, sobre todo cuando es de los noventas, qué época más linda. Y hoy vamos a remontarnos a marzo de 1995 con un altercado protagonizado por Michael Hutchence, cantante de INXS. A ver, ¿qué pasó? Bueno, este inconveniente ocurrió a la salida del Hotel Chilston Park en el sureste de Londres, en donde Michael estaba junto a su pareja, Paula Yates, acababa de pasar la noche en el hotel. ¿Y qué pasaba en ese momento? Bueno, esta pareja sufría un acoso constante por parte de los tabloides británicos, que bien sabrán que son terribles, sobre todo en esa época, bien amarillistas, porque bueno, lo que había sucedido es que Paula Yates había dejado al músico Bob Geldof por Michael Hutchence, entonces era un escándalo nacional. De hecho, yo hablé de ese triángulo amoroso hace bastante ya en este programa, y si quieren se los traigo otra vez en algún otro momento. Por si no lo recuerdan, no lo pueden ir a googlear. Bueno, ¿qué pasó en ese momento? Bueno, parece que la pareja había sido increpada por un fotógrafo desde la cena la noche anterior, y el cantante reaccionó golpeando a este fotógrafo, porque claro, se ve que el fotógrafo se quedó esperándolos cuando cenaban, se quedó toda la noche, a la mañana seguía ahí, y la pareja sale del hotel y el tipo seguía ahí. Se ve que Michael Hutchence estaba, bueno, podrido de eso, no se justifica nada, por supuesto. De hecho, tuvo una condena, el tribunal le impuso una multa de 400 libras esterlinas por la agresión, que estuve buscando para entender un poco mejor, porque no es lo mismo 400 libras de antes del 95 que de ahora, y es un equivalente a 1,000 libras, 1,000 pounds el día de hoy, y además se le ordenó pagar cerca de 1,800 libras adicionales en concepto de indemnización por los daños causados al fotógrafo y al reloj de un periodista ahí que intervino cuando todo se fue a las manos. Y ese dinero, 1,800 pounds de hoy, son alrededor de 4,500 pounds, que son como $6,100, como para tener una mejor idea de cuánta plata estamos hablando al día de hoy. Igual creo que es re poco para un cantante tan famoso y de la talla de Michael Hutchence. Así que ahora vamos a escuchar uno de los temazos que tiene INXS. Esto es Suicide Blonde.

Florence and the Machine es lo que recién sonaba, Shake It Out, antes Editor's Blood. Vamos con un temita nuevo, en este caso de Natalie Imbruglia, que ya tiene su séptimo disco en la calle, como se decía antes. Salió el 4 de septiembre, se llama Algorithm. Y Natalie contó que la creación de este álbum coincidió con, como lo dijo ella, el momento más difícil que atravesé en relación con mi salud mental. Esta es la belleza de la música y de la expresión artística. Podés tomar algo oscuro y transformarlo en luz. Porque claro, Natalie fue diagnosticada como neurodivergente, además de tener TDAH y trastorno obsesivo compulsivo. Entonces explicó que componer canciones para este disco la ayudó a atravesar estos diagnósticos porque le permitía vomitar todo para afuera, ¿no? Como, sácalo para afuera, mamita, como diría Moria. Sin embargo, también dijo que este disco es alegre y positivo, claro, no es un bajón. Y contó que intentó aportarle también sentido del humor. Vamos con Natalie Imbruglia, Algorithm.

0: Barry Can't Swim, Woman es lo que se va. Antes Hole, la banda de Courtney Love, Malibu, temazo, un clásico de Hole. Y arrancaba el bloquecito con lo nuevo de Natalie Imbruglia, Algorithm.
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0: Quiero hablar un poquitito de la banda londinense, banda de rock formada en el 2021 que se llama The Last Dinner Party. Las chicas, las integrantes de la banda, se conocieron en la Universidad King's College, acá en Londres, y empezaron a ir a los recis en unos antros así que son como semilleros hermosos de acá donde nacen un montón de bandas que después van creciendo y creciendo y creciendo. Y bueno, y eso, estar en ese ambiente las inspiró a formar parte de esa escena. El tema es que en los primeros meses de vida de este grupo, que fue en el 2021 que se formó, bueno, estaba la dificultad del temita pandemia, ¿recuerdan? Entonces era difícil capaz encontrar tiempo para ensayar o un lugar, porque bueno, estábamos en lockdown todavía en algunos momentos del 2021 acá en el UK. Y por esta razón fue que ellas no tocaron en vivo hasta noviembre de ese año, que ahí hicieron su presentación en The George, acá en Londres, uno de estos antritos que les contaba. Pero bueno, después, en menos de 2 años, ya habían firmado contrato con una gran discográfica que obviamente ayudó a promocionar al grupo y sus primeros singles. Así que vamos con un temita del último álbum del año pasado, de The Last Dinner Party. Esto es Big Dog.

Are you gonna be my girl? Decía Jed antes de Depeche Mode, Precious. Bueno, fue una larga espera. Una larga espera para la salida de este álbum, porque es que no sé cuándo lo anunciaron. ¿Mayo? ¿Abril? ¿Junio? No sé, pero para mí fue una eternidad. Estoy hablando de Block Party, de Anatomy of a Brief Romance, que salió el viernes y que es el séptimo disco de esta banda, Block Party. Este es el segundo corte, Big Week.

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1: Vamos a terminar la segunda horita de Made in England acá desde Londres con Stay Sailor, Thin White Jack, Four to the Floor.

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1: Exactamente como dice el locutor, mi nombre es Luciana Cacciatore, esto es Made in England, tenemos una hora todavía de programa, y en esta horita esperen escuchar New Order, Blair the Smith, lo nuevo de Charlie XCX y Weezer, y mucho más, como por ejemplo, un especial de los Top 10 de los álbumes más escuchados en el UK de los 2000.
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1: Y esta semana se estrenó Don't Look Back in Anger, el documental de la gira Live 25 de Oasis. Y la verdad, miren, no quiero spoilear mucho porque quizás algunos o la mayoría no lo ha visto y sí lo quiere ver. Lo que sí les quiero decir es que si fueron a alguno de los shows de la gira, vayan a ver el documental, véanlo cuando estén en plataformas como quieran, pero la verdad que es imperdible, está muy bien realizado, se ve que dejaron unos buenos morlacos en la realización, lo hizo gente muy conocida, la verdad que fue hermoso verlo, fue como sentir eso otra vez, y no es una coincidencia que se lance el documental días antes a que se pongan a la venta o anuncien la gira del año que viene por UK y Europa, por lo menos por ahora es lo que sabemos. Del documental me gustó mucho que, obviamente, además de todo el footage, todo el contenido que se realizó en vivo en todas las fechas que hicieron el año pasado, mostraron imágenes de los ensayos previos a la gira, que comenzaron en mayo, o sea, casi dos meses antes de que comenzara el tour. Y ahí vimos algo que, claro, que no habíamos visto, que es, bueno, el reencuentro de Liam y Noel por segunda vez, porque la primera vez había sido cuando hicieron las fotos de todo lo que fue la promoción de la gira mucho tiempo antes. Y bueno, la verdad que son momentos imperdibles. Ya les digo, no les quiero spoilear mucho. Cuentan un poco la historia de ellos, de este reencuentro y cómo cambió el vínculo que tienen a partir de esta gira, de lo importante que es Oasis para la gente, para las distintas generaciones. Hablan de la nostalgia para, bueno, para los que vivimos la época de Oasis de los 90s y del 2000, gente de nuestra edad, de aproximadamente around 40, voy a decir, aproximadamente alrededor de los 40, de las nuevas generaciones, de los pibes que nunca los habían visto en vivo, por supuesto, y eso es muy hermoso, es el poder que tiene la música de las canciones. Así que recomendadísimo el documental Don't Look Back in Anger de Oasis, obviamente que tiene una parte sobre Argentina, en Buenos Aires, más allá de los shows. Bueno, ya igual está en todos lados, está en Instagram, ya lo pusieron en los canales oficiales de la banda y del documental, que es de Disney. Hay una parte de la hinchada de San Lorenzo. Recomendadísimo, ya les digo. Así que vamos a escuchar algo de lo que fue la gira del año pasado, Live 25. Esto es Bring It All Down, live from Edinburgh, el 9 de agosto del 2025.

0: Recién se iba Blue Monday, por supuesto que por New Order. Antes era Wonder Horse, Leader of the Pack.
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0: Bueno, como les adelanté antes, los Official UK Charts este año cumplen 70 años y la semana pasada repasamos los álbumes más escuchados de la década del 90 y ahora les traje la de los 2000. Sí, lo más escuchado acá, los discos más escuchados acá en el UK es un top 10. Vamos a arrancar con el puesto número 10, que fue el de Mamma Mia, la banda original de la película. En el puesto número 9 estuvo David Guetta con One Love. En el 8, Arctic Monkeys, Favorite Worst Nightmare, que obviamente los Arctic Monkeys van a repetir en otro puesto más adelante. Puesto número 7 fue para Eminem, The Eminem Show. En el puesto 6 la tenemos a ella, a la voz inconfundible, a la que no podía no formar parte de este top 10 de los discos más escuchados en los 2000. Obviamente que estoy hablando de Amy Winehouse y Back to Black. Puesto número 5 para Keith Richards, Die Trying, de 50 Cent. Kanye West en el 4 con el disco Graduation. Y acá se nota, ¿no?, como las influencias más hip-hoperas que dominaron o que formaron parte de los 2000. En el puesto número 3 estuvo Rihanna con Good Girl Gone Bad. Puesto número 2 para una de las más destacadas de esa década, ya para fines de la década, que es una de las reinas indiscutidas ahora del pop internacional. Estoy hablando de Lady Gaga y el disco debut, The Fame, del 2008. Y el puesto número 1 ya un poco lo adelanté antes, ¿no? El disco más escuchado de los 2000 acá en el UK fue Whatever People Say I Am, That's What I'm Not. Obviamente que es el debut de Arctic Monkeys. Y ahora les armé un bloquecito con respecto a este top 10. Vamos a escuchar primero a los Arctic Monkeys haciendo The View from the Afternoon, que es el primer tema de este disco debut del puesto número 1 de los discos más escuchados de esa década. Le va a seguir Amy Winehouse con Back to Black y va a terminar Just Dance, porque así abre el disco de Lady Gaga, el disco debut de Fame.

pasó el bloquecito de los discos más escuchados de los 2000 acá en el Reino Unido. Bueno, yo elegí los tres artistas que me parecieron los mejores para pasar en esta ocasión. Arrancaba el bloque con Arctic Monkeys, The View from the Afternoon. A eso se le pegó Amy Winehouse, Back to Black. Y recién se iba Lady Gaga

0: con Just Dance.
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0: Uno de los temitas nuevos del último disco de Charlie XCX, Music Fashion Film, que salió en julio. Esto es Camera.

Please, please, please let me get what I want, decía The Smith, antes de Universal por Blur, y arrancaba el bloque con Charlie XCX Camera. Seguimos con otro temita nuevo, en este caso del vigésimo disco de Weezer, que es un disco homónimo, pero que es conocido como The Goal Album. Acaba de salir hace muy poquito, el 21 de agosto. Este es uno de los cortes. Weezer, Say Yes. 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

Girl pasaba haciendo Sad Cowboy antes de Music on Getaway y arrancaba el bloquecito Wizard Say Yes. Lo que llega ahora es George Smith del nuevo disco que salió también hace muy poco el mes pasado, What Are the Odds? Dancing es el tema.

Se va uno de los temitas nuevos de Madonna junto a Sabrina Carpenter, Bring Your Love. En la edición de este programa estuvo Fede Siganda, también Fede Vila en Buenos Aires, parte del equipo de allí. Musicaliza Quien Les Habla, también conduzco. Mi nombre es Luciana Cacciatore y como todos los domingos les digo que se mantengan jóvenes de mente y de alma e invencibles. Stay young and invincible. Nos reencontramos el domingo que viene a partir de las 10 de la mañana con la mejor música que suena acá en el Reino Unido. Nos vamos con Radiohead. There, there. Chao.

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11: 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Los Jonas Brothers siguen dando que hablar y presentaron Listen When Sad, una canción que pone el foco en el poder de la música como compañía durante los momentos más difíciles. Los hermanos Kevin, Joe y Nick Jonas continúan ampliando una trayectoria que comenzó hace casi 2 décadas y que les ha llevado a convertirse en uno de los grupos más icónicos de su generación.

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7: La una de la tarde. Buenos Aires, 10 grados 6.
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7: Mucha gente dice, uy, pero ya es domingo, pero no, pero ya mañana es lunes. Amigos, es fin de semana. Se disfruta de principio a fin. Y nosotros acá estamos.
8: Así yo no.
7: Exactamente.
8: Así no.
7: Mejor si estamos acá juntos en Berlín Weekend, en Berlín 107.7, hasta las 7 de la tarde. Momento exacto, perfecto, para prepararte un matecito, un café. Quizás ya estás en plan de almuerzo, no importa, después de eso, mate, café, harina, palmito también, podríamos poner, ¿por qué no? Y también, la banda sonora la vamos a poner nosotros. ¿Con quién? Con... Male Controles en Las Venegas. Ahí está, perfecto. Tengo que llegar hasta el final con las onditas. La tenemos a Male Controles en Las Venegas, en Los Controles. Nos musicaliza también Kiru Quiroga, nos coordina Alberto Gacigalupo, yo soy Tommy Cebral. ¿Y podemos empezar? Sí, pero primero... No, sí, mejor empecemos, dale. Primera hora con Niall Horan, con Taylor Swift, Ariana Grande, Katy Perry, Bamasónicos. Sonidos nacionales e internacionales hasta las 7 de la tarde en vivo.

Taylor Swift haciendo The Fate of Ophelia en Berlín 107.7 cuando pasaron 10 minutos de la 1 de la tarde. Nos asomamos un poco. En la ciudad de Buenos Aires, 10 grados 6. Sigue fresco, pero si no sos team invierno, no desesperes, porque falta poco para que empiece a ser un poco más primaveral, ¿eh? Mañana, mínima 5, acá festejan. Male, mínima 5, máxima 16, el cielo algo nublado. El martes, mínima 10 grados, máxima 19. Mirá esa temperatura. Daft Punk, One More Time. En el fin de semana, de Berlín 107.7.

0: The Corrs haciendo Breathless en Berlín 107.7. 1:21 PM. ¿Vas a salir? Bueno, te contamos cómo está la calle entonces.
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0: Ojo porque hubo colisión en Avenida General Paz, sentido al Río de la Plata, en el kilómetro 4, entre dos vehículos. La banquina está obstruida, circular con precaución. También la autopista Buenos Aires-La Plata, con tránsito sin demoras en ambos sentidos de circulación. Ojo porque ya se liberó General Paz, sentido al kilómetro 18.5, a la altura de Lomas del Mirador. También circular con precaución por ahí. Y en cuanto a los servicios, trenes, subtes y el premetro funcionan con cronograma de domingo.
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0: Además de escucharnos, también acordate que nos podés mirar en twitch.tv/Berlín 107.7 y ver nuestra nueva casa, que acá estamos de mudanza. Llega Post Malone, Morgan Wallen, I Had Some Help, a Berlín 107.7.

0: Babasónicos al aire de Berlín 107.7 haciendo 10 horas. Y nosotros, con un poco de data para vos, vamos a ver de qué. A ver. Bueno, Apple finalmente cedió a la tendencia y presentó el iPhone Duo, que es el primer teléfono plegable que se abre como un libro y cuenta con dos pantallas. El lanzamiento llegó acompañado por los nuevos teléfonos de la marca, que sumaron retoques en las cámaras, mejor autonomía de batería y más potencia en las herramientas de inteligencia artificial.
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0: Mira esta combineta. El pop. Quizás más vintage con un pop un poco más reciente, no tanto. Un Elton John con Britney Spears, Hold Me Closer, Berlín 107.7.

de James Blunt haciendo Tasties Like Summer en Berlín 107.7 a la 1 de la tarde, 43 minutos. Nos separan solamente 17 de las 2 de la tarde. Con un día hermoso, amigos. Asómense porque hay un sol impecable. ¿Quién sigue? Beyoncé haciendo Irreplaceable en el fin de semana de Berlín 107.7.

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4: 2 minutos pasan de las 2 de la tarde y en Buenos Aires, 11 grados 7 décimas. ¿Y quiere o no quiere? Claro que quiere. ¿Cómo que no? Tenemos para usted, para el bolsillo del caballero y la cartera de la dama. Tenemos Hozier, tenemos Madonna, tenemos No Doubt, tenemos Banda Los Chinos y mucho más. Quedaste que hasta las 7 de la tarde seguimos en vivo. Ya sabes a dónde.
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Hozier sonando, haciendo Too Sweet en Berlín 107.7 a las 2 de la tarde, 12 minutos en un domingo espectacular, soleado, fresco, eso sí, 10 grados 6 la temperatura en Buenos Aires. La humedad baja, 46%, pero mirá, ni una sola nube se espera para hoy. Si la ves, 11.30.04.107.7 con esa nube, nosotros no vemos ninguna. Llega Madonna haciendo Jump al fin de semana de Berlín 107.7.

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0: 2 de la tarde, 27 minutos. Sunday morning, justamente, no doubt. Lo que suena en Berlín 107.7. Pero es un domingo tan lindo, tan hermoso, que además de escuchar a Berlín 107.7, ¿por qué no hacerlo acompañado de una actividad que valga la pena, no? Como ser, por ejemplo, exigí buen café. Oh, planazo, ¿eh? Esto es de 10 a 20 en La Rural. No te pierdas en una feria porque básicamente te ofrecen más de 100 expositores de café libre, talleres gratuitos, bueno, de todo, ¿eh? También otra actividad súper interesante, Stomp. ¿Qué es esto? Bueno, hoy a las 6 de la tarde en el Teatro Ópera, Avenida Corrientes, 860, la leyenda mundial de la percusión en vivo regresa a la Argentina. Eso lo podés hacer hoy también. Y por último también tenemos el FACAF, que lo tenemos también para jueves, viernes y sábados. Esto es a las 7 de la tarde hasta el 27 de septiembre inclusive, en el Club Atlético Fernández Fierro, en Sánchez de Bustamante, 7722, en Almagro. No te pierdas la octava edición de este festival cultural autogestivo que convoca artistas de tango actual. Nosotros avanzamos ahora con más música en Berlín 107.7. Miles Smith junto a Neil Horan. Drive safe.
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Charlie Swims, Mr. Know It All. Cuando nos separan 18 minutos de las 3 de la tarde, esto avanza con 10 grados de temperatura en Buenos Aires, un sol espectacular para dar una vuelta, para caminar, para hacer actividades. En un rato hay más agenda todavía, ¿eh? ¿Quién llega ahora? Robbie Williams, All My Life, a Berlín 107.7.

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Adela anunció el lanzamiento de su nuevo disco con la canción Eight in LA. La cantante eslovaca habla de los peligros que representa haberse mudado a Los Ángeles, recuerda sus raíces europeas y, de paso, aprovechen la melodía para homenajear el Weekend Stop de Miley Cyrus.

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4: 2 minutos pasan de las 3 de la tarde y en Buenos Aires, 10 grados, 2 décimas. Nueva hora para seguir adelante en Berlín Weekend, ahora con Harry Styles, con Rihanna, con Backstreet Boys, Benson Boone y también algunos sonidos nacionales. En breves, te contamos cuáles.
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4: Ay, claro. Tiene que ser apertura de bloque esto, ¿eh? Como corresponde, viejo. Llega El Langley haciendo Choosing Texas al aire del fin de semana de Berlín 107.7.

Apacher Rosé junto a Bruno Mars a las 3 de la tarde, 12 minutos sonando en Berlín 107.7. ¿Cómo venimos en la ciudad de Buenos Aires? Venimos espectacular, amigos. 10 grados 6, el cielo completamente despejado. No se esperan lluvias para hoy ni para mañana. Mínima de 5 para el lunes, máxima de 16 con algunas nubes nada más. Mark Ronson junto a Amy Winehouse, Valerie en Berlín 107.7.

0: Backstreet Boys, Everybody. En Berlín 107.7, 3 de la tarde, 27 minutos. Llega la data. La inteligencia artificial ya no sabe dónde más meterse. Bueno, ahora va directamente a la boca. ¿Qué pasó acá? Una empresa británica desarrolló un cepillo de dientes con cámara que analiza tu limpieza en tiempo real. El aparato observa todo mientras te lavas y te avisa al instante en qué zonas tenés que insistir con el cepillado para dejar todo impecable.
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0: Así no se puede, viejo. Qué pena. 3 de la tarde, 27 minutos. Backstreet Boys ya acaba de sonar. Lo que suena ahora es Miley Cyrus haciendo Secrets. Por supuesto, ya sabes a dónde. En Berlín 107.7.

Benson Boone, The Time of My Life, a las 3 de la tarde, 42 minutos sonando en Berlín 107.7. A ver. Y me voy para arriba. Esa. Chapel Roan, Pink Pony Club, en el fin de semana de Berlín 107.7.

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8: Las 4 en punto de la tarde en Buenos Aires, 12 grados 2 décimas. Y aquí estamos.
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8: Nuevamente con más información y más música. Sobre todo música, porque es fin de semana, porque es domingo, porque hay sol y nosotros la vamos a seguir subiendo. En un rato también te traemos data que ya vamos a interiorizarnos un poco más sobre un tema familiar que fue la base para una startup que permite crear libros de memorias sobre gente que ya no está. Bueno, en un rato hablamos sobre eso, pero lo que llega primero es la música, que en este momento es lo que más nos importa. Dale. Time Impala sonando ahora con Taylor Swift, con Diana King, con Dua Lipa, Miranda, Catriel, Olivia Dean. Mirá la mezcla hermosa que se nos viene encima y con qué arrancamos con un clásico de clásicos, BTS haciendo Swim.
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Drácula, Tame Impala en Berlín 107.7.4 de la tarde, 10 minutos. Se nos viene una semana bastante más primaveral de lo que fue este fin de, ¿eh? Así que si lo venís por ahí sufriendo un poco con el frío, a no desesperar, porque el lunes la máxima llega a 16, el martes a 19 y ahí se va a mantener. Mirá el mirá jueves. Jueves máxima 22 y el viernes 23. Se viene la primavera, amigos. También se viene Katie Tunstall. Suddenly I See, a Berlín 107.7.

0: Diana King haciendo Shy Guy en Berlín 107.7, 4 de la tarde, 23 minutos. Nos vamos acercando al momento exacto de salir a la calle.
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0: En Avenida Córdoba y Malavia hay un corte parcial por siniestro vial. También recordamos la autopista Buenos Aires-La Plata sin complicaciones en ambas arterias. Por otra parte, ya se liberó la reducción de calzada que había en el kilómetro 27, justamente de la autopista Buenos Aires-La Plata, sentido a la ciudad de Buenos Aires, que afectaba el ingreso al peaje de Berazategui. Por otra parte, están cerradas las inmediaciones del estadio de Argentinos Juniors al tránsito por evento deportivo. Y en cuanto a los servicios, trenes, subtes y el premetro funcionando con cronograma de domingo.
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0: Llega Dua Lipa. End of an era. En el fin de semana de Berlín 107.7.

0: Olivia Dean. Men I Need. Sonando en el fin de semana de Berlín 107.7 a las 4:36. Y esto avanza nomás. Hasta las 7 nosotros seguimos. Primero con Gracie Abrams, That's So True, en Berlín 107.7.
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3: 5 en punto de la tarde en Buenos Aires. 11 grados 4. Un 4 casi como el 8, más o menos, ¿no? Lewis Capaldi, lo que suena ahora, Alanis Morissette, The Killers, Michael Jackson, conociendo Rusia, y puedo seguir, pero mejor paro, porque mejor, escúchalo vos.
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3: Clásico de clásicos, llega a la casa de Berlín Weekend. Cuando pasa apenas un minuto de las 5 de la tarde, es Bruno Mars, I Just Might, en Berlín 107.7.

Luis Capaldi haciendo Survive. Ah, mirá el acting que metemos. ¿Cómo verlo? En twitch.tv/berlin1077, amigos. Pueden escucharnos, pero también vernos. Nosotros lo damos todo frente a la cámara. Alanis Morissette. Muy canchera ella, haciendo Crazy en Berlin 1077.

0: Michael Jackson, Remember the Time en Berlín 107.7 del año 1992, que para este clásico del disco Dangerous, Michael convocó al productor Teddy Riley y marcó fuego el sonido urbano de los 90, porque a la hora de crear el video se rodó una superproducción ambientada en el antiguo Egipto junto a figuras como Eddie Murphy, Ayman y Magic Johnson, un despliegue cinematográfico inolvidable. Y esto avanza ahora de la mano de Tate McRae haciendo Tit for Tat en el fin de semana de Berlín 107.7.
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Calvin Harris junto a Jazzy haciendo Satisfy en Berlín 107.75 de la tarde, 33 minutos. En la ciudad de Buenos Aires está fantástico, 11 grados. La temperatura, mucho sol, muchísimo. No se esperan lluvias, no se esperan nubes, no se espera clima triste, abajo. Olvídate, olvídate de todo eso. Y mira cómo sube, ¿eh? Sabrina Carpenter haciendo Manchide en el fin de semana de Berlín 107.7.

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One Republic estrenó su nuevo single Pay That Toll, una canción con la que cierran su actividad en el verano del hemisferio norte. El tema está impregnado del sonido característico del grupo, una mezcla de guitarras en primer plano y una letra que habla de necesidad de tomar riesgos en la vida.

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8: 6 en punto de la tarde. Clavadas en Argentina y en Buenos Aires, 11 grados. Última hora de Berlín Weekend, última hora de música de domingo con Sunberg, con Lola Young, Barco, Coldplay, Sienna Spyro y mucho más. ¿A qué no sabes con quién empezamos?
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8: Con un clásico de la casa, con Alex Warren haciendo Fever Dream en el fin de semana de Berlín 107.7.

0: Miley Cyrus haciendo End of the World en Berlín 107.7. 9 minutos pasan de las 6 de la tarde. 11 grados en Buenos Aires. Se viene una noche fría. Ojo con esto. Mínimas de 5 grados para hoy, mañana lunes.
1: Así yo no. 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
0: Esperen al jueves, amigos, que llega a 23 la máxima. Star Sailor, Thin White Duke, 4 to the Floor, en Berlín 107.7.

haciendo Thank You en Berlín 107.7 a las 6 de la tarde, 24 minutos. Esto es un sonido de fade out, porque empezamos a irnos muy, muy de a poco. Pero primero llega Lola Young. A las 6 de la tarde, 24 minutos, 10 grados 1 en la ciudad de Buenos Aires. Te recordamos para hoy la máxima ya prevista para la noche, 8 grados, muy, muy frío. La Young haciendo Messi en Berlín 107.7.

Pyro sonaba en Berlín 107.7 haciendo Material Lover a las 6 de la tarde, 39 minutos. Y ahora nos vamos con un artista que confesó que decidió alejarse de plataformas como Instagram, TikTok, X incluso, cuando se siente abrumada, llegando incluso a no tenerlas instaladas en su teléfono en determinados momentos. Ella es Chaperone, que nos trae Good Luck Babe al final del fin de semana de Berlín 107.7.

0: Tiesto haciendo Juice. ¿Cómo no moverse, amigos? ¡Qué temazo! A las 6 de la tarde, 52 minutos. Esto es nuestra señal. Quiere decir que nos vamos, amigos. Merlin Weekend se termina por hoy, se termina por ahora, pero no para siempre, porque nosotros, por supuesto, nos volvemos a encontrar el fin de semana que viene. Mientras tanto, de todas maneras, no te muevas, porque siempre la programación de Berlín 107.7 sigue adelante, en este caso, de la mano de Cory González Tejedor, haciendo Berlín Rocks. No te muevas, que ya llega, y nosotros nos despedimos hasta el sábado que viene, a la 1 de la tarde.
1: Gracias.
0: Claro. ¿Quién estuvo con nosotros? Por supuesto, como siempre, Vale Controles en Las Venegas. Ya no lo tengo ni que decir. Nos musicaliza Kiru Quiroga, nos coordina Alberto García Lupo. Yo soy Tommy Cebral. Nos encontramos en 6 días, más o menos, por ahí. ¿Con quién nos despedimos? Con el sonido de The Kid LAROI, justo a Justin Bieber, haciendo Stay en el fin de semana de Berlín 107.7.

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Cara Delevingne publicó Crazy Baby, el adelanto de su esperadísimo disco debut Not Normal. La modelo, actriz y ahora cantante, mantuvo una serie de presentaciones durante los últimos meses en Europa, lo que demuestra que parece haber llegado a la música con toda la intención de quedarse.

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9: Bienvenidos a todos. Domingo a la noche, usted sabe, 19 horas, tenemos el Berlín Rocks. Todo lo mejor del rock bajo el tamiz de Berlín. Un par de horas para terminar el fin de semana como corresponde. Y estamos absolutamente todos quienes lo hacemos. Jackie Fleitas, está Malena Noel, el Kiru Quiroga. Mi nombre es Corina González Tejedor, Fede Siganda, por supuesto. Y para ser propio un género, y arrancamos con el speech, es necesario primero admirarlo, sacarle lustre bajo el tamiz. Para hacerlo identitario, vivirlo. Londres tomó el rhythm and blues afro y le metió electricidad y crudeza, pero también se encargó de contar mientras tanto. Acá hay dos bandas con las que vamos a arrancar este programa, formadas casi para la misma fecha, en el Londres de fines de los 80, con improntas y cuentos diferentes, aunque en el arranque con Suede era la verdadera rival de las listas para Blur, quien también tiene un clásico de los 90s en este bloque, Girls and Boys, y se le va a pegar irremediablemente a Suede con Beautiful Ones. Sean ustedes muy bienvenidos, nuestro queridísimo, sí, porque es queridísimo, Berlín Rocks de hoy.

Y ahí teníamos a Audioslave haciendo Show Me How to Live del primer disco. Y antes habían pasado estas dos bandas de Londres, Con Amor, Beautiful Ones, Sued y Blur. ¿Qué de nuevo viejo? Y la imagen de Flor de Loto, de la Flor de Loto, capaz de florecer en el barro sin perder belleza, es la metáfora para hablar de la resiliencia, del crecimiento en medio de la adversidad y de la capacidad humana para reinventarse cuando el contexto parece hostil. ¿Te suena? Muy, ¿no? Recrear una nueva realidad es la propuesta y le queda tan bien a estos tiempos. Ella tenía que ser. El disco se va a llamar Hiperlumínica y es el adelanto de lo nuevo de Fabiana Cantilo, La Flor de Loto, en el que hay de nuevo viejo que arranca con Llego Tarde.

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Y pasó Orange County, según Gorillaz. Y el que de Nuevo Viejo con lo nuevo Fabi Cantilo y Perlumínica, el adelanto se llama Flor de Loto. Muchos años más tarde, sí, muchos años más tarde. 10 años más tarde, la banda de Athens volvió para reivindicar esta frase que leí en alguna de las críticas de la novedad, que dice que viene por la necesidad de combinar cierta paz interior con la armonía para con un mundo con el que cada vez es más complicado conciliarse. Y sí, por momentos el nuevo disco ya disponible en las plataformas para escuchar, I Must Be Dreaming, parece macerado, tranquilo, manso, a veces bastante esperable, pero con algunas canciones memorables, como esta que vas a escuchar a continuación, psicodélica, que se llama Tea Time. Está producido por Sean Everett, es un señor que tiene muchos trabajos en su haber y algunos Grammys, y aquí con más de lo nuevo, pero en este caso para Alabama Shakes, por si te perdiste el que hay de nuevo viejo con ellos. Ahí suena con Tea Times.

Cerraba My Chemical Romance, Green Day. Un poco de punky pop, ¿no? Oh Love. Y todo empezó con Alabama Shakes y parte de lo nuevo. Y seguimos con parte de lo nuevo. Yo diría el póstumo del póstumo. Hace unos días también salieron aclaraciones varias. A ver, desde que se murió Prince en el año 2016 por sobredosis de fentanilo, que algo que según parece ni él sabía que estaba tomando, todos tienen y todos seguimos, los que seguimos su obra, entendimos que en el búnker de Paisley Park, que es el lugar donde él componía y donde vivía, el estudio de Minneapolis, iba a empezar a publicar una serie de ediciones casi limitadas de una obra que, por las razones que sean, el artista decidió no hacerlo en su momento. Él no paraba de componer, o sea,

El cuento es muy conocido de estar días y días y días encerrado componiendo. Pero bueno, evidentemente los que lo heredan decidieron cambiar esta idea de que hay que publicar, aunque él no haya querido publicarlo en su momento. Y entonces empiezan, ¿no? Van Piano and the Microphone del 2018, Original 2019, Welcome to America 2021. Y el más reciente, que es Timeless, que salió hace poquito. Y desde donde sale la canción póstuma que vas a escuchar a continuación. Polémica, sin dudas. Pero también si estuviera donde estás vos me preguntaría de qué estamos hablando. Así que mejor escuchemos esta versión de Prince haciendo Stone.

0: Ahí teníamos un poco de Gary Clark Jr. con Come Together, Mick Jagger featuring Lenny Kravitz, y un clasiquísimo Use Me, y Prince haciendo Stone.
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0: Esto es un In Memoriam. La verdad es que agosto fue durísimo. Se llevó a varios artistas de la escena que solemos frecuentar. Dolly Parton, o la sacerdotisa de un género que se hizo más cercano una vez que ella lo puso en el mapa como la rubia de Jolene en el tema country. Tocache Negro Rada, el Negro Rada y todo ese legado que nos dejó con sus tambores majestuosos regados por todo nuestro catálogo musical harto rockero. Y por último, Miguel Zavaleta, el dueño en su momento de Suéter, pero además el compositor, el músico, que de al menos tres clásicos del rock que se encargaron de hacer crónicas de cuando Argentina no tenía separación legal con Vía México, de un accidente desde la posible mirada de quien lo sufre, o de una historia personal en Extraño Ser, tal vez su gema más famosa. Aquí está justamente Miguel Zavaleta con el invitado, que es Julián Cartún, para una versión divina de Extraño Ser, In Memoriam.

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2: Se viene la versión, salió a la luz el 15 de marzo del 2019 y la verdad es que apareció como el segundo corte de la banda sonora de la película que ellos protagonizan. La idea inicial era grabar la versión de la canción, surgió espontáneamente en la mente del bajista de Nikki Sixx, aunque admitió que al principio no estaba muy convencido. Al productor Bob Rock le costó aceptarlo porque cambió de opinión simplemente cuando vio que Sixx y Tommy Lee le presentaron una maqueta del tema y la verdad que estaba bueno. Entonces hay que decir que ahí hay que ponerlo. Es la segunda de las cuatro canciones nuevas de Motley Crue que grabó para la película The Dirt, que si no la vieron, no entiendo qué están esperando, y la única versión de un tema ajeno. Aunque Motley y la virginidad son absolutamente incompatibles, cerramos la primera hora del Berlin Rocks con Like a Virgin. Sí, la de Madonna, pero por Motley Crue. Ahí venimos.

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6: Este aquí la segunda hora, nuestra queridísima segunda hora. ¿Pero por qué me perdí la primera parte? Bueno, yo te avisé, 19 horas solamente en Berlín, hay Berlín Rocks todos los domingos. Y es justo y necesario poder transitarlo porque así terminás bien el fin de semana. ¿Y cómo se arranca la segunda hora? Con lo que piden los oyentes. Estos 120 minutos, estos últimos 60, empiezan con parte del primer disco de una banda que por aquellos días del debut tenía muy a su lado a un tal Paul McCartney. Sí, los recomendaba, yo me acuerdo perfectamente. Imagínate, todo empieza con Casa Ivian. Pedido al 1130-04-177, anoten, agenden y pidan. Con Lost Soul Forever, pegado el gran James Murphy, su banda LCD Sound System para Daft Punk is playing at my house. Y cerrando el post-punk revival con amor, tenemos a Máximo Park con Graffiti en lo que piden los oyentes. ¿Dónde están? En Berlín Rocks.

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Y teníamos a Máximo Park con Graffiti, Daft Punk is playing in my house, según LCD Sound System, y Lost Souls Forever, según Kasabian. Se viene el rock de ébano, sí. El estilo musical fusiona géneros como el funk, el heavy metal, el hard rock, el free jazz, el hip hop. Para mí estos son únicos. Yo creo que son únicos e irrepetibles. Hasta su junta y previo a su primer disco, el guitarrista Vernon Reid era el único que contaba con experiencia musical, increíblemente. De hecho, sumó a Corey Glover, quien es el cantante, una vez que lo escuchó cantar el cumpleaños feliz en casa de un amigo. Se hicieron habituales en un lugar emblemático de Nueva York, que es el CBGB's, y claro, Mick Jagger, que escuchó hablar de ellos, lo llevó a producir un demo y a firmar un contrato con una discográfica después de quedar absolutamente impresionado con un recital de la banda. Año 1988 debutan con Vivid y la producción, y el resto es historia. Amar el rock bajo su color, cómo no, aquí Flying, de pie, Living Color, ¿qué más? ¿Qué más?

Beautiful Day, según YouTube, parte de All That You Can Leave Behind, había pasado Lucky Man, según The Verb, y todo empezó con Flying. Qué lindo que es escuchar a Living Color, y una hora tan así como donde cae el sol y se hace la noche, y bueno, y empezás como a relajar, espectacular, Flying, en el fin de semana. Tenemos una novedad, en realidad, de... A ver, como una especie de que hay de nuevo viejo, porque es como un regreso, es una cuidada selección de mayores éxitos de esta banda y que tienen participación de músicos invitados. Hablo de, no sé, Fernando Ruiz Díaz de Catupé, Cubalas de Masacre, Mosca de Dos Minutos, Toti Iglesias de Jóvenes por Dioseros, Silvestre y la Naranja. Es un repertorio del flamante de trabajo con los clásicos, más sorpresas, que van a ser presentados el 10 de octubre ahí en The Roxy Live, y que es la vuelta oficial de Juana la Loca a los escenarios. El adelanto se grabó en los estudios Romaphonic con Gustavo Iglesias a cargo de la ingeniería, grabación y mezcla, y la masterización la hizo Justin Weiss. Estoy hablando de Sábado a la Noche, en este caso con Santi Motorizado. Sí, Juana la Loca.

0: acabas, tenía Drive y antes Fruit Glass. Según Stone Sour, todo empezó con Juana la Loca en esta versión, reversión del sábado de la noche con Santi Motorizado.
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0: Ya que no sabes lo que viene, el desenchufado. Este fue grabado el 16 de marzo del año 1992 en el histórico y bello estudio de Nueva York como parte de la serie MTV Unplugged. Ese estudio de Nueva York, vos lo ves, vas caminando por la calle, mirás para arriba y ves directamente qué es lo que está sucediendo dentro del estudio. Es precioso. Fue lanzado en formato de audio en 2019 como parte del Record Store Day con un lanzamiento limitado en vinilo y reeditado como parte del año número 30 de aniversario, no se puede creer, del primer concierto de esta banda. Es el eco del primer disco, es el

Eco de Ten. Y tiene todas esas canciones que amás y los amás, incluyendo esta que dice: sé que algún día tendrás una hermosa vida, sé que serás una estrella en el cielo de algún otro, pero ¿por qué? ¿Pero por qué no puedes ser mía? Desgarrado, a manos de una melodía de guitarra y voz en el baladón sobre la ruptura que se llama Black. Pearl Jam, desenchufado, haciendo Black.

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0: Ahí teníamos a Chaperone con Good Luck Babe, Benson Boone con Beautiful Things, porque Berlín. Y Pearl Jam había pasado en la versión desenchufada con ese himno divino que es Black.
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Y sonó el himno, ¿eh? Y nos vamos con el One for the Road. En realidad fui acosada por un loco que surgió de un incidente personal poco agradable, pero intenté darle un toque de humor para que fuera más ligero. Creo que, de cierto modo, es un mecanismo de supervivencia normal. Y hablando de chicas, ¡ay, Dios! Qué conocido nos suena, ¿no? Ya sabes, simplemente ignorarlo de una forma u otra, seguir adelante con la vida. Todos pueden identificarse con eso y creo que ahí reside su belleza. Esto lo dice Debbie Harry sobre un incidente que pasó, no sé, en los 80, 70, no sé, que la obligó a mudarse a New Jersey. Ella vivía en la Nueva York, en la Gran Manzana, y se fue a New Jersey. La música fue compuesta por el bajista Nigel Harrison y hoy hasta tiene covers pop, sí. Pero en su momento, y con Parallel Lines, que es el disco que la contiene, logró un tanque en su país de origen, porque en Europa era muy conocida y en Estados Unidos le faltaba esta linda gemita. Con esta nos vamos a ir, pero antes crédito. Jackie, Fede, Male, Kiru, esta servidora y vos. Hacemos el Berlin Rocks. Los espero mañana tempranito en el desayuno en Berlín, pero en el Berlin Rocks, domingos, 19 horas, solo por Berlín 107.7.

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5: Benja, te quiero leer mi historia favorita. Es sobre un auto, pero no cualquier auto. Le decían la joya.
6: ¿Por qué?
5: Bueno, cuenta la leyenda que todo el que se lo cruzaba se quedaba mirando.
6: ¡Wow! Contanos.
5: Tenía un brillo único.
7: En Argentina, uno de cada dos chicos en tercer grado no entiende lo que lee, pero podemos